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Ah, ¿qué tal? Buenos días. Son las 6 de la mañana, ya con 6. Buenos días. Oye, como cada mañana, como cada día, dando gracias siempre al Dios Todopoderoso por la vida, la salud que nos da, que nos regala. Sin Él no somos nada, por Él tenemos todas las cosas. Lenin Díez te saluda en esta mañana. Una mañana muy fresca el día de hoy. Ya Lenin Díez, el osito de la FM, te da la cordial bienvenida al programa del día de hoy. ¿Ya? Hoy 31 ya de mayo. ¿Ya? Hoy despedimos el mes de mayo. Se viene por ahí el mes de junio, el mes de papá, el mes también de la fiesta patronal.

Oye, ¿cómo está por ahí los amigos del sector sur de San Juan? Buenos días, sector de Munchana, sector también de Belén, zona baja y zona alta. Ah, sector también de la gente que está aquí en el centro de la ciudad, la gente que está ahí en la zona norte, Punchana, en los asentamientos humanos, en los pueblos jóvenes. Muchas gracias, ¿ah?, por estar ahí conectado ya con los 103.5 de Radio Loreto Insuperable. Hoy, ayer se ha desarrollado el gran bingotonazo de Radio Loreto, ¿ah? Un éxito total, lleno total ahí en el Tropical Club. A ver si puede Vladimir, a ver, mirar su celular, por favor, Vladimir. Son las 6 de la mañana, ya con 12, ya 6 y 12 de la mañana.

0: Si alguien por ahí está de cumpleaños, quieres enviar un saludito, no reclamar por ahí tu temita musical. Este es el WhatsApp de la radio, ¿ah? Al 965-673668. Al 965-673668. Es el WhatsApp de la radio. ¿Ah? Son las 6 de la mañana ya con 17. A 6 y 17 de la mañana.
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Son las 6 de la mañana, ya con 20. 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Son las 6 de la mañana con 21, ya 6 y 21 de la mañana. Vamos a enviar por acá los saluditos. Dice por acá, deseo enviar saluditos para mi amada Teresita Marín, que se encuentra en Tacna, full sintonía. Ahí también para toda la familia Marín, ¿no? Ahí está, de parte de Santiago Gómez, escuchando ahí el programa. Ah, un saludo para cada uno de ustedes.

Son las 6 de la mañana ya con 27, 6 y 27 de la mañana. Vamos a enviar por acá los saludos que nos están llegando al WhatsApp de la radio. Dice saludito para la familia Oroche desde San José de Zaramuro. Están a full sintonía, dice, del programa. Muchísimas gracias, ¿ah? A los amigos que están ahí en San José de Zaramuro. Ah, pero qué familia, Isabel. Allá para la familia Oroche, ¿no? Ahí está para toda la gente que está ahí en San José de Zaramuro. Están a full sintonía de la radio, la familia Oroche. Saludos de por acá, me dice, para Yuki, Yuki Panky, ¿así? O será Yuki Yupanqui, ¿no? Para Ilmer, allá en el distrito de Mi Perú, Ventanilla Callao, escuchando ahí también la radio. 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Oye, para mis amigos que están ahí escuchando el programa ahí desde la capital, ahí desde todo el mundo, he cambiado de número, ¿ya? Este es mi nuevo número de WhatsApp, también de llamadas, al 977-34-2684. Ah, al 977-34-2684 es mi nuevo número de WhatsApp y también de llamadas, ¿ya? A ese numerito se pueden escribir. Ayer he estado pasando casi toda la noche ahí los contactos y... falta pasar también de algunos amigos, ¿no? Y no he pasado su número, por eso que... Ah, pero si por ahí quieren conectarse, conversar conmigo, al 977-34-2684 es mi nuevo número.

Oye, mañana estará de cumpleaños Jock Díaz, ¿ah? Estará botando la casa por la ventana, ¿ah? El día de mañana, Jock Díaz, ¿ah? Muchas felicidades para Jock Díaz, ¿ah? Un gran muchacho, ¿ah? Un gran amigo, ¿ah? Un abrazo, Jock Díaz, ¿ah? Espero que me invites mañana, el octavo, ¿ah? Por tu... Gracias, Jock Díaz, ¿ah? Te aprecio mucho, amigo, ¿ah? Eres un buen amigo, ¿ah? ¿Qué puedo decir de ti, Jock Díaz? ¿Ah? Tienes lindas virtudes, ¿ah? Eres un buen amigo, ¿ah? Eres un buen hijo, un buen nieto. Gracias, Jock Díaz, por tu amistad, ¿ah? Muchas gracias, de verdad, de todo mi corazón, a nombre de mi familia, que te apreciamos mucho, yo te aprecio mucho, de ver a Jock, ¿ah? Un abrazo, y espero que pases tu cumpleaños mañana bonito, ¿ah? Ahí chévere, ahí con toda tu familia, ¿ah? Gracias, Jock, ¿ah? Gracias, gracias. 6:35 de la mañana.

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Oye, saludo por acá para mi amigo Yamer. Ah, ahí está, mi amigo Yamer. Ahí, sector de Peo. Saludo también para su esposa, para toda su familia. Gracias, Yamer, por la sintonía. ¿Ah? Oye, muchas felicidades por acá para Flavia Camila Acuña Romaina, ¿no? Que está cumpliendo años el día de hoy. Muchas felicidades. A nombre de papito Peter, de mamita María, de los hermanos Boris, Jean-Pierre y Jeremy, ¿no? Ahí el sector Repunchana, ¿ah? Muchas felicidades. Ahí está para Flavia Camila Acuña Romaina, que el día de hoy está cumpliendo un añito más de vida. ¿Ah? Felicidades para ella. Un saludo también por acá para Carlitos, ¿ah? Por ahí también está para Gale García La Chuma, ahí en la capital, escuchando el programa. He cambiado de número, Gale, a Carlitos, ¿ah? Ahí apunten ahí al 977-34-2684, ¿ah? Ese es mi nuevo número de WhatsApp, también de llamadas, al 977-34-2684, ¿ah? Saludos por acá para Jorgito Barbosa, el presidente de la ONG Las Manos que Ayunan de Corazón, escuchando ahí el programa. Ahí está para el chico romántico, para Hawk Díaz. A él le encanta esta canción.

Oye, hablar de amor es muy amplio, ¿no? Pero yo te digo algo, cuando usted sepas exactamente lo que es la palabra amor, vas a respetar a tu mujer, vas a respetar a tu esposo, vas a respetar a tu esposa, vas a respetar a tu pareja, vas a respetar a tu conviviente, cuando aprendas el significado de la palabra amor. Amor no es una palabra simple, así por hablar, nomás no.

aprendes el significado de lo que es la palabra amor, vas a aprender a respetar a tu esposo, a tu pareja, a tu conviviente. Un saludo por acá para Corralito Corazón. Él envía saluditos ahí para su mariposita, la señora Jessica, aquí en el sector de Cabo López. También para Ichiro, el nuevo presidente ahí de... Claro, Ichiro. Este Corralito. Va a ser el nuevo presidente de la CA, dice que...

Oye, saludo por acá, me dice, desde la ciudad de... desde Ventanilla, ¿no? Para la familia Curmayari Torín, ¿no? Ahí está, en la capital, desde Ventanilla, para la familia Curmayari Torín. Muchísimas gracias a la gente que está por ahí con la radio. Oye, saludo por acá también para John Dante, así, ¿no? Ahí está, dice, buenos días, extraordinario el programa en este día. Quiero saludar a mi esposa Patricia Sinuiri por su cumpleaños. Muchas felicidades, ¿ah? Para Patricia, que lo pase bonito el día de hoy. La señora Patricia Sinuiri, por su cumpleaños, dice por acá, que lo pase un maravilloso día. Este día muy especial para ella, dice, a nombre de sus hijos, Candy... Paulo, ¿no? De Ilmercita, sus nietos, Jacob, será, ¿no? Jay Dalton y de toda la familia, atentamente de su esposo, Paulo Dantes, ¿ah? Un saludo para tu esposa, Paulo Dantes, ¿ah? Un saludo muy especial para ella, que lo pase bonito el día de hoy, ¿ah? A ver, ¿qué más dice por acá? Me están enviando a mi personal el saludo, a ver. Hola, buenos días, saluditos desde Pucacuro, Río Corrientes, a full sintonía de tu programa. Un saludito para el gordo Bujeo, dice Bujeo Colorado, ¿ah? Que está, dice, botando la casa por la ventana. Felicidades. Por si acaso, este es mi número personal a lo que están enviando sus saludos. Ah, pero el numerito de la radio es, apunten ahí, al 965-67-3668, es el WhatsApp de la radio, 965-67-3668. ¿Qué más dice por acá? Vamos a ver, acá está, hola amigo, gracias por tu saludito, dice, ya tengo tu celu nuevo, saludos desde, ahí está, listo. Saluditos para el nuevo saludo de Gale, dice Mendi. Ah, ya mi amigo Carlito me está escribiendo, ¿no? Carlitos, Gale, también un saludo muy especial para ustedes, ¿ah? Un saludo muy especial para Carlitos y Gale desde la capital, escuchando ahí el programa, gracias. Muchas gracias, ¿ah? Que tú serás mi mujer. Buena, Corralito, ¿ah? Son ya las 6 de la mañana, ya con 51. Aquí está para mi pata, mi brother. Ahí está para Jorgito Barbosa, el presidente de la ONG, la mano que ayuda de corazón.

Son las 6 de la mañana ya con 58. ¿Ah? Hablar del amor es muy amplio, ¿no? Ah, dijimos hace minutos atrás que cuando usted aprendas el significado de la palabra amor, vas a respetar a tu conviviente, a tu esposo, a tu pareja. Ah, mientras que no aprendas el significado de la palabra amor, siempre vas a sacar el pie del plato, como decimos, ¿no? Así, ¿no? Claro. Amor tiene un significado muy amplio, muy bonito, que se puede definir en el respeto, en valorar a tu pareja. Y muchos de esos casos vamos a hablar el día de hoy del celular, ¿no? Del celular, porque ese aparatito que usted tienes ahí a la mano, o tienes ahí al costadito de ti, está quitándote el tiempo para estar con el amor de tu vida. Está quitando el tiempo para estar ahí con tu pareja, porque más estás tomando atención al celular que el que le estás tomando atención ahí a tu pareja. Y muchos de los casos, este aparatito llamado celular no es malo, es bueno, nos sirve. Pero a veces, muchas veces, nosotros somos los que utilizamos mal el celular, ¿no? Y decimos a veces no permitimos que nuestra pareja toque el celular. Y empleamos esta palabra que dice, entre comillas, ¿no? Ahí bien cerradito, con candado, el celular es privado. ¿Desde cuándo el celular es privado? Si usted tienes tu pareja, tienes tu conviviente, tienes tu esposo, tu esposa, desde ese día, tu celular ya no es privado, por si acaso. No es privado. Por eso hay discusiones, por eso hay bronca. Voy a hablar así, ¿no? Hay broncas ahí en las relaciones conyugales por este aparatito llamado celular, porque le pones patrón, no sé qué cosa, haces ahí, no sé, letras chinas en tu patrón. Dice que para que, porque tu celular dice es privado. Mentira. Es mentira. Que ese celular no sea una excusa para que usted estés ahí ocultando algo. La persona que pone ahí patrón a su celular es porque está escondiendo algo. De frente le voy a decir, ya, de frente ahí, ¿no? Porque una persona que no tiene nada que esconder le dice a su amor, ha entrado un mensaje, léame, mi amor, quién es. Eso es la persona, la pareja que no tiene nada. Permite que su otra pareja vea quién le está enviando el mensaje. Eso no es llamarse pisado, por si acaso. No. Eso no es llamarse pisado. No, al contrario. Eso es el significado del amor, respeto y confianza que tiene que haber entre las parejas. Así que el celular, saca de tu cabeza esto que el celular es privado. El celular no es privado ni acá ni en donde. ¿Ya? Si le pones patrón ahí a tu celular y tienes tu pareja, es porque estás escondiendo algo. Más claro que esto ni el agua.

¿no? Porque muchas veces este aparatito está causando problemas ahí entre la pareja. No, no, no, no, no toques mi celular. El celular es privado, que este, que el otro. Mira, pues, ¿de dónde han sacado eso que el celular es privado? ¿De dónde, a ver? ¿Ah? El celular no es privado. Peor si tienes tu pareja. Por eso te digo, cuando aprendas el significado de la palabra amor, ahí todo va a ir bien en tu relación. Pero empieza primero por esto. El celular no es privado, ni aquí, ni en donde. Peor si tienes tu pareja. Ah. Y como dice por ahí, el que no debe nada teme, ¿no? Ponle sin patrón. Ah, que tu pareja pueda ver tu celular y él pueda cogerlo cuando él quiere, así ambos, viceversa, ¿no? Tanto el hombre como hacia el varón y el varón hacia la mujer. No hay privacidad en los celulares, ¿ya? Si quieres que tu relación vaya para adelante, para arriba, ¿ah? Deja de decir que el celular es privado. El celular no es privado ni acá ni en donde. Que ese aparatito no sea una excusa, ¿ah?, para otras cosas. Estamos correctos, ¿no? Estamos correctos. Si tú no estás de acuerdo conmigo, lo siento por ti. Lo voy a sentir mucho por ti. Pero eso es el significado de la palabra amor. Respeto, confianza, valorar a tu pareja. Son las 7 ya con 4, 7 y 4.

0: Son las 7 de la mañana, ya con 8. Hemos ingresado ya a nuestra segunda hora del programa de hoy, domingo 31 de mayo. El día de hoy despedimos el mes de mayo hasta el próximo año, ¿no? Claro. Oye, saludo por acá, me dice, a ver, saludito para la escuela de Kung Fu. Ahí está León Dorado, ese del gran maestro Walter Kawasa. Y para los alumnos Patrick, Taisa, Lucas, Mía, Aixon, Jaco, Valentino, que hoy están, dice, en el torneo en el Parque Zonal. Están invitados desde las 9 de la mañana. Dice, ahí está, para saludito para la escuela de Kung Fu León Dorado. Ah. ¿Qué más dice? Un saludito desde Arequipa, Secocha, dice acá, ¿no? Estamos a full sintonía y chamba. Saludito para la gente de Minera, dice Carlitos Espinosa, Giancarlo, Rafael y el Pérez, dice acá. Estamos full sintonía, éxitos, hermano. Dice, un saludito para ustedes, ¿ah? ¿Qué más dice por acá? Buenos días, dice a la emisora favorita Radio Loreto Insuperable. Un saludito para mi hija Fiana Cristel Solano Moreno, 17 años, dice, está cumpliendo el día de hoy, de parte de su papito Jairo Solano, Rocío Moreno, Alejandra, Katy, dice, Oilita, Alexia, Fabiana, desde la capital. Están ahí full sintonía con la radio, muchísimas gracias.
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1: Esta es la hora, 7:13.

Oye, saludo para acá, para mi gran amigo Jorgito Barbosa, el presidente de la ONG, la mano que ayuda de corazón desde la capital, escuchando la radio. Gracias, Jorge Barbosa. Gracias por estar ahí conectado con los 103.5 de Radio Loreto Insuperable. Un abrazo a la distancia para Jorge Barbosa.

Oye, saludo por acá, me dice, vamos a ver, buenos días, saludito muy especial para Melesio Vázquez. El día de hoy está de cumpleaños, cumple 50 años, ¿ah? Que Dios lo bendiga, dice, y le regale mucha salud, ¿ah? Para seguir disfrutando de su hermosa familia, de su compañera de toda la vida, de Shirley, le envía saluditos, también de sus amados hijos, Leonardo Taiza. Full sintonía desde la capital, Callao, ¿no? Celebrando ahí sus 50 años. O sea, felicidades para Melesio, ¿ah? Que lo pases bonito el día de hoy. Desde la mina Chinalco, ahí está Toro Mocho, dice, de Samuel Pérez y Walter Ramírez, que hoy domingo y se están escuchando la buena música, ¿no? Un saludo muy especial para ustedes, ¿ah? De la gente de Sagitario, dice, en la maniobra de Isaje, dice, ahí está, bueno, pues. A veces no entiendo chino, pero también, ¿no? Saludo para mí, dice, para mí, engreído hijo Mario Jael Aguanari. Ah, que hoy está cumpliendo 8 añitos. Muchas felicidades para Mario Jael. Ah, ahí en el asentamiento humano dice Virgen de Loreto, carretera Santo Tomás, kilómetro 3.5. Ah, San Juan, de parte de papito Mario Aguanari, Taminche, y de su mamita Areli y Laiche Guayunga, de su hermano Enrique Grise. Muchas felicidades para el compañero Mario Jael Aguanare Laiche. Que lo pase bonito el día de hoy. Son las 7 de la mañana con 20. A 7 y 20.

0: 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Son las 7 de la mañana con 24 ya, 7 y 24 de la mañana.
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0: Son las 7 de la mañana ya con 31. 7:31 de la mañana. Y nos vamos el día de hoy también con todas las familias. 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
0: Oye, saludo por acá, me dice, para la Feria de Pescado Macarrón y para las Delicias de la Selva, ahí en San Antonio, 1352, ¿no? Ahí está para Dianita Grandes, Janina, ahí, laborando, ahí toda la gente que está por ahí en sintonía de la radio, ¿va? Hoy tiempo no llama por ahí Macarrón, ya, ¿qué será la vida por ahí de mi pata Macarrón? ¿Ah? Se ha desaparecido. Saludo, dice, para el 8 de la calle, ahí está, el 8 de la calle. Oye, ya me he olvidado su nombre del 8 de la calle. Para Gerson Julián, claro, ahí está. El 8.

Yo de la calle. Le dicen el 8 de la calle porque sale a las 8 de la noche y vuelve a las 8 de la mañana, ¿no? Ah, vuelve a su casa. El 8 de la calle. Saludos para la familia Pérez Peso y el sector del Triunfo. Saludito desde la unidad minera Barça. Escuchando ahí el programa. Muchísimas gracias. Son las 7 de la mañana ya con 53 de la mañana.

Son las 7 de la mañana ya con 38. 7:38 de la mañana.

Oye, se nos va por ahí este mes de mayo, ¿no? Hoy despedimos ahí el mes de mayo. Ah, se viene por ahí junio, el mes de papá. El mes también de la fiesta patronal de San Juan. Ah, se viene San Pedro, San Pablo. Ah, se viene varias actividades acá en la bella ciudad de Quito. Ahí está para las gemelas Vicky Givaca y Gaviota, dice, escuchando ahí el programa. ¿Ah? Saludo por acá, me dice, a ver, hola, buenos días, un saludito para su cumpleaños, dice la señora Jacqueline Vicerra Guevara. Que Dios le siga bendiciendo grandemente y que siga cumpliendo por ahí muchos años más de vida. ¿Ah? De toda su familia, en especial del amor de su vida, Luis Enrique. Felicidades ahí para la señora Jacqueline Vicerra Guevara, escuchando el programa. Son las 7 de la mañana con 40 ya, 7:40 de la mañana.

0: Oye, saludo por acá, me dice, ahí está para la gentita, ¿no? Que está ahí en sintonía de la radio con esta canción. Quiero saludar ahí a Johnny, ¿no? Ahí está Johnny. Oye, tipo no me escribe Johnny, ¿eh? Ah, para Johnny. Johnny Vic, ¿así es? Que están a Johnny y Vic, ¿así? O ahí vamos a ver. Saludito para mi amorcita Manuelita Villacorta de parte de Johnny Javier. Ahí está, full sintonía de la radio, me dice ahí en Loreto, en servicios J&M. Oye, ahí está, y es aliancista, es ahí Johnny Javier, ¿eh? Un saludito muy especial para tu amorcita Manuelita Villacorta. Ahí, para toda la gente que está ahí en calle Loreto, ahí, ¿eh? Escuchando ahí el programa. Son las 7 de la mañana ya con 44, 7:44 en la mañana.
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El poder de tu amor. Oye, ¿alguien me puede decir por ahí si hay amor a primera vista, como dicen por ahí? ¿Ah? A ver, ¿quién dice por ahí? ¿Sí? Ah, me puedes escribir al 965-67-3668. Es el WhatsApp de la radio. 965-67-3668. Ah, si hay amor a primera vista. A ver, ¿quién dice por ahí? A ver.

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1: Son las 7 de la mañana ya con 52, ¿no? Dice acá saludito para mi amorcito Zaida Reat de Pisco, de Willy Inzapillo, ¿no? Escuchando la mejor música de Radio Loreto Insuperable, ahí desde Secada City. Ah, un saludo muy especial por ahí, ah, para Zaida Reat. Ah, gracias por la sintonía.

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Qué bonita la letra de esta canción, ¿no? Hoy se viene por ahí a los vallenaticos insuperables, ¿ah? Se viene ahí a los vallenatos, ¿ah? Pero antes quiero dejarte con esta última balada que me están reclamando desde muy temprano. Se vienen los vallenatos.

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Hoy en esta mañana estamos arrancando ya nuestra tercera y última hora del programa. ¡Buenos días! ¡Buenos días, señor, señora! ¡Buenos días, amigo, amigas! ¿Ah? Estos son tus vallenatos insuperables a través de los 103.5 de Radio Loreto. ¡Ah, buenos días a la gente que está ahí! ¡Ah, amigo del volante, gracias! Ahí los asentamientos humanos y los pueblos.

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5: Es la hora, 8:18.

Oye, saludo por aquí para Johnny Javier, ¿no? Claro, y Zamorcita Manuelita, así es, ¿no? Ahí está escuchando el programa. Gracias, Johnny Javier. Oye, para mi pata Carlitos. Ahí también está para Gale García Lachuma, ahí en la capital con la radio.

feliz. Hoy 8 de la mañana con 31, ya 8:31 de la mañana. Oye, vamos para arriba siempre, vamos para arriba siempre. Ahí está, salud por acá, me dice la gente que está ahí en Tupac, no con Cahuide. Ah, siempre para la familia Flores. Escuchando ahí la radio, gracias a la gente que está ahí en Tupac con Cahuide. Gracias, muchas gracias por la sintonía. También por acá dice, saludos desde la unidad Toromocho, área de Isaques. Saludos para Walter Rodríguez y Samuel Pérez. Ah.

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8 de la mañana ya con 49, ya se viene por ahí a DJ Láser, ¿ah? Para continuar ya con la programación de la radio. Se viene DJ Láser. 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
4: Damas y caballeros, tengo el gusto de presentar a todos ustedes

ya tendí la pista. 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Hola, hola, ¿qué tal? ¿Cómo estamos? Buenos días y bienvenidos. Bienvenidos una vez más a la tremenda programación de Radio Loreto Insuperable, número uno, con un lleno total en el Tropical Club, el bingo tonazo insuperable de tu Radio Loreto. Oye, muchas gracias a todos los asistentes, ¿ah? Lleno total en el Tropical Club Excoa. Muchas gracias, gentita. Estuvo Tony Rosado, Esaú Suárez, Marita Van. ¿Ah? Y los chicos de Radio Loreto Insuperable, número uno, en este gran bingo tonazo. Bingo tonazo insuperable de tu Radio Loreto. Bienvenidos. Ya estamos listos, preparados, sentaditos en camina como todos los domingos, para presentarte buena música, diversión, entretenimiento al máximo en este rico domingo. Hoy es el último domingo de mayo. Domingo 31 de mayo. Ay, ay, ay. Se nos va, se nos va. Mi nombre es Rubén García, me dicen DJ Láser. Te acompañamos hasta el mediodía, junto al gran Enrique Silvano Parano, el chico que no ha tomado nada. Nos quedamos rumbo hasta el mediodía, bienvenidos. Así que arriba los ánimos, súbese.

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Atención a la hora, es la hora 9:32. 9:32 en la radio. Habilitamos el WhatsApp de la radio. ¿Quieres enviar los saludos? De repente estás de cumpleaños, aniversario de bodas. De repente hoy vas a hacer tu parrillada, vas a hacer tu cevichada, o de repente tu faneada, o de repente también tu picanteada, ¿no? Por supuesto, habilitamos. O simplemente quieres dar a conocer tu emprendimiento. Aquí estamos a 965-673668. 965-673668. Habilitamos el WhatsApp de la radio. Puedes enviar ahí tu saludito, ¿no? Van llegando por acá los primeros saludos. Me dice a ti el láser. Saludan para Brigitte, la rompecorazones. Ay, ay, ay. Saludos también para Danielita 15D. Ahí está. Viéndonos por el live de ti, el láser oficial. Estamos en la plataforma TikTok. Aquí estamos, aquí estamos. 9:33. Saludos para la señora Marita Rojas. Ella fiel oyente del programa. Escuchándonos desde muy temprano. Bienvenidas.

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2: Esta es la hora, 9:37.
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Joel Torres. Y para la señora Marita Rojas, ahí en Borja, segunda cuadra. En sintonía de Radio Loreto. Ya llevamos su tremendo pecho, señora Marita Rojas, ¿ah? Saludos para mi pata, el Rorro. Y la gran Marita Vance, alusiva anoche, ¿ah? En el Tropical Club. Tremendas bailarinas, tremendas trenzas. Me comenta mi gran amigo Rorro, hoy es la gran picanteada de Marita Van. Oye, ¿dónde va a ser, mi querido Rorro? ¿Dónde va a ser? ¿Dónde va a ser? Dame la dirección, por favor. Hoy es la gran picanteada de Marita Van en el sector R de Cabo López. Así que todos están invitados, ¿ah? ¿Eh? Una picanteada con harto picante. Va a haber artistas invitados. Obviamente, Marita Van y toda su cúpula, ¿no? Y la gran picanteada de la gran Marita Van. Hoy a partir del mediodía. Todos somos sector R de Cabo López. 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

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Gracias, gente. Gracias. 9 de la mañana con 54 minutos. Es la hora 9 con 54.

más sexy, Brunella Torbogo. ¡Qué rico! Atención a la hora, 10 de la mañana con 5 minutos. Oye, de esta manera estamos ingresando a nuestra segunda hora de programa. Edición de hoy, domingo 31 de mayo. El último domingo de este mes. Oye, por acá nos escribe nuestro amigo Sergio Lara. Me dice, tío Lázaro, envía saludos para la familia Layango Vela. Ahí en calle 2 de mayo, cuadra 17. Mi brother Sergio Lara radica en la ciudad de Lima aproximadamente hace 6 años, ¿no? Bueno, mi brother, saludos para la familia Layango Vela desde la capital, escuchando la radio vía internet, mi gran amigo Sergio Lara. Saludos para nuestra amiga Rocío del Miró, o ¿cómo es? O Mirós del Rocío, ¿no? Ya. Oye, si hemos jugado su bingo, pero no me ha comprado los cartones, ¿eh? Degustando un rico desayuno, escuchando mi voz, o mejor dicho, la radio. Gracias. Gracias por estar con la radio. Mirós del Rocío. La chica soltera, pero nunca sola. Gracias por estar con la radio número uno, Loreto Insuperable. A ver, llegan por acá los saludos. Vamos a ver. Díaz Nacer, mi gran amigo. A ver, saludos para la familia Quintanilla Salas en la ciudad blanca de Arequipa. Saludos para el amor de mi vida. Ahí está Lady Quintanilla de parte de Julito Anderson. La gente de Arequipa escuchando la radio, gracias. Hola, buenos días. Saludos para la feria de pescado macarrón y las delicias de la selva. Ahí en San Antonio 1352. Saludos para Diana Grandes y para Yanina. Y para nuestra amiga Yanina, como siempre, elaborando, dice, chambeando ahí, ¿no? Ahí en la feria de pescado macarrón y las delicias de la selva. Gracias. Más saludos. Saludos desde Lagunas. Oye, que estamos escuchando el programa desde muy temprano. Y saludos en especial para Gonar y para Dean Román. Gracias por estar con la radio, muchachos. 10 de la mañana con 8 minutos. Esto es Domingos Insuperables con el Flaco Vía y Láser.

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1: Esta es la hora. 10:12.

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0: atención a la hora. Es la hora 10 de la mañana con 21 minutos. 10 de la mañana con 21 minutos en la radio. Número 1, Loreto Insuperable. Qué bonito. Oye, por acá van llegando más saludos. Me escriben por acá, por el TikTok. Me dice, hola, DJ Láser. Reiteren el saludo para la familia Lozano Pérez. De parte de la gran Danielita. Como siempre, escuchando Radio Loreto Insuperable, número 1. Muchas gracias. Más saludos por acá. Saludos también para nuestra amiga Lourdes Araceli. Recién reportándose. Muy bien. Para nuestra amiga Lourdes, como siempre, conectados a Radio Loreto. Qué bonito. Más saludos por acá. Díaz Láser, saludos. Estamos a full sintonía en el centro comercial Monarca. La gente del Monarca, gracias. Ahí están los chicos más guapos. Las chicas más sexys. La gente de Tiendas El Monarca. Gracias, chicos. Díaz Láser, saludos para Liz, el amor de mi vida, de parte de su amor Alex. Gracias, gente. A ver, más saludos por acá. Hola, Díaz Láser, saludos para mi esposa por nuestro aniversario número 9. Que Dios bendiga nuestro hogar y que nos permita seguir muchos años más. Mi esposa se llama Cintia Paola. ¡Qué bonito! Ahí está Cintia Paola. Y para mi, para el gran Luis Ángel, ¿ah? Muchas gracias y buen día. Estamos a todo volumen de Radio Loreto. ¡Felicidades! Más saludos por acá. Hola, buenos días. Saludos para los chicos de la UCI del Hospital 3. Es salud. Estamos en especial para... Saludos para Itzehel, para Carlos, para Jaime y para el doctor Maluscán. Fieles oyentes de la radio, gracias, gente, por estar conectados al programa. Otro saludo por acá, Díaz Láser, saludo para Leti. Está aprendiendo a manejar su auto, dice, muy bien. Nos salimos de nuestra...
1: Es toda la gente.
0: Estamos en Los Olivos, en Ventanilla, como siempre conectados a Radio Loreto Insuperable, número 1. Oye, ¿va a haber el punto azul el día de hoy? ¿Sí o no? Atención, para hacer una invitación, hoy en la gran parrillada Pro Salud de la familia García, ahí en calle Místico Nauta, Misty 501, el que desea colaborar, por favor, ahí vamos a estar. Ahí va a estar DJ Láser. De repente nos podemos tomar una fotito por ahí, ¿no? ¡Claro! Compartir algunas ideas. Por si acaso, gran parrillada Pro Salud, allá en la calle Místico Nauta, la familia García, García Jiménez, ¿no? Ahí va a estar el gran Augusto García, Rosita Cinti. Ahí va a estar toda la gentita, como siempre. ¡Activaos!

gran parrillada Pro Salud. Ahí nos vemos, ¿ah? Las personas que desean colaborar, ahí vamos a estar, por favor. Nos pueden escribir también para poder separarlos. ¡Gracias! 10 de la mañana con 25 minutos. ¡Un clásico del techno! ¡Arriba los ánimos!

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1: Esta es la hora.

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Recordando con los chicos de Virus, Luna de Miel. Cuando te casas, te vas a la luna de miel, ¿no? Atención a la hora, 10 de la mañana con 38 minutos. 10 con 38 en la radio, número 1, Loreto Insuperable. Hoy un saludo para Augusto García Jiménez, que está de asador el día de hoy, ¿eh? En la rica parrillada de la familia García, ahí en calle Misi, 501. Bueno, Augusto, ahí ponte tu mandil si quieres ahí, Augusto. Ahí está Rosita Cinti. Ya está recuperándose, Rosita. Muy bien. Ya le han sacado todo el mal. Saludos para Adelita Calamba. Nadita se rabia también. Saludos para Joshua, Adrianita, Alondrita. Para la señora Carmencita Díaz, la matriarca de los Calambas, Calamba Díaz. Oye, por acá más saludos, van llegando. Me dice, ¿qué tal, amigos? Díaz Láser. Saludos muy especiales para mi señora Enid Cerroy. Está un poco delicada de salud, pero de acá, desde la cabina principal de Radio Loreto, le mandamos vibras positivas para que se pueda recuperar prontito la señora Enid Cerroy. ¿Ah? Y también

Uno de los personales de las Amazonas Indos. Ahí está el Chato Henry. Está Liz. Ahí está también el gran Aquilón. Oye, no le he visto al Aquilón, el gran bingotonazo de Ray Loreto, ¿eh? Ya ha pasado. 10 de la mañana con 40 minutos. Van llegando más saludos a través del WhatsApp. A ver. Hola, buenos días, amigo Láser. Saludos para los trabajadores de Hotel Samira. Samiria, ¿no? Saludos para Caroline, para Yesenia, para Astrid y para Priscila, Adriana, Jennifer, todos los que están laborando ahí en Hotel Samiria. Gracias por estar con la radio. Gracias, gente. Otro saludo por acá, amigo de Láser. A ver, ahorita le mandamos a mi chico.

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Engenha Samba, é o música do brasileiro mais grande do mundo. Que bonito, gracias. Atención, a la hora 10 de la mañana con 52 minutos. Es la hora 10 con 52 en la radio. Oye, ya está buena la picanteada de Marita Van. Ya está rico, ya está rico. Con harto picante, ¿no, Marita? Me dicen por acá que ya Don Walter Vázquez ya está degustando ese rico, ese riquísimo picante. Saludos para Don Walter Vázquez y para su esposa, degustando el rico picante de Marita Van. Se van llegando ya los invitados a la humilde casa de nuestra amiga Marita Van. Muy bien, ¿eh? Ahí en el sector R. Cabo López. Gracias por estar con la radio número uno, Loreto Insuperable. Ahí está el gran Rorro, más conocido como el Oyuquito. Oye, por acá más saludos van llegando. A ver, Día Láser, saludos para el gran chaval Belén Zona Baja, sector 5. Y el Capi, el gran Tony Cross. Ahí está el gran Belenino Mark. Como siempre conectamos a Radio Loreto. Ahí está el gran chaval, ¿eh? Yo le conozco a chaval de lejos, nomás, ¿eh? A ver, por acá Día Láser, saludos para mi amorcito, Jenny. Para mi amorcito Jenny Margarita. Y para mis hijos, ahí está Alessandro, Luana, Dayiro, de parte de Culebrita el Único. Saludos desde Ventanilla City, gracias gente. Otro saludo por aquí. Saludos para mis amigos de Nueva Amazonas. Para Maco, para Neira, Carlitos y para Fabián. Gracias mi gente por estar con la radio número uno, Loreto Insuperable. 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

Kimberly Chantal. 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Oye. Están por buen camino, por buen camino. 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Ahí está, Chifa Pollería El Gran Dorado. 10 de la mañana con 5 minutos. 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

cuando se ama, cuando se ama. ¡Qué rica salsita! Atención a la hora, 11 de la mañana con 21 minutos. 11 con 21 en la radio. Oye, se siguen asando las ricas parrilladas. Ahí está el chef Augusto García Mejía. Oye, cuídate quemas, cuídate quemas. Para Rosita Cinti, Adelita Calampa, ahí en calle Místico, Nauta 501. Para la señora Carmencita Díaz. A ver, por acá los saludos. ¿Qué tal, amigo? Día el Láser, buenos días, saludos desde Pucallpa. Ahí está el gran Rudy Ernesto, Noelia y Full. Como siempre, Loreto Insuperable, el número uno. Oye, reiteramos el saludo para nuestra amiga Lourdes Araceli. Muchas gracias, amiga. Muchas gracias, muchas gracias. Bendiciones, bendiciones. Más saludos por acá. A ver. Saludos a la cumpleañera para mi tía Margolia. O Margolia, o Margolia debe ser. Para Margolia Goquinche, de parte de su sobrino Jordanito, el rico. Allá en el río Napo, como siempre conectados a Radio Loreto, por favor. Otro saludo por acá. A ver. Amiga Díaz Láser, saludos para Hilbert, para Lilibert Guerrero, desde Río de Janeiro, do Brasil, de parte de JJ, como siempre, escuchando Loreto Insuperable, gracias. Otro saludo por acá, a ver. Hola, Díaz Láser, te saluda Yulay, envía

pescados asados y parrillas, full sintonía de Radio Loreto Insuperable. Y muchas bendiciones, muchas gracias. A ver, por acá otro saludito. Diga Lázaro, envía un saludo para la familia Navarro Manuyama, en especial para mis hijos. Ahí está Briana, Mía y Carlonchito. También para mi tía Rosanita, que nos están visitando junto a mi primo Jordi. Estamos desayunando recién. Y dice, ay, es... Gracias por estar con la radio número uno Loreto Insuperable en este rico domingo, fin de semana, último domingo del mes de mayo. Hoy se va este domingo de mayo, ya se va, se va, se va. Para muchos, el mes muy bendecido. Para otros, un retraso, pero no hay que... Siempre mirar para adelante, por favor, ¿eh? Así te haya pasado lo bueno, lo malo. Siempre mirar hacia adelante. Hoy nos vamos a Nacia por el restaurante.

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1: Escúchalo, Manu, escúchalo.
0: Escúchalo. Pamela Franco. Ay, ay, ay. Atención a la hora, 11 de la mañana con 37 minutos. 11 con 37. 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Bien. 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Muy bien, ¿ah? ¿Eh? Van llegando por acá más saludos a través del WhatsApp 965673668. Nos escribe la gente de, a ver, la gente de Grifo Andayaris. Me dice, hola, buenos días, quiero enviar saludos para Susi y para Ángel, allá desde el Grifo Andayaris, allá en Libertad con Bolognesi. Gracias, chicas, por estar con la radio número uno, Loreto Insuperable. Me dice que están a todo volumen, muchas gracias. Otro saludo por acá. Saludos, a ver. Hola, Díaz Láser, quisiera enviar saludos para mi esposa que hoy está de cumpleaños. Ella se llama Gabriela Ríos Guzmán. Que Dios le brinde muchos años más de vida. Salud, prosperidad. Saludos desde Estados Unidos. North Carolina, dice. Ciudad de Charlotte, escuchando como siempre Loreto Insuperable. Saludos de parte de Franco Navarro y de parte de nuestra princesa Alesia Navarro Ríos. Felicidades. Otro saludo por acá. Miguel Láser, saludo por su cumpleaños a la señora Jacqueline Becerra Guevara, de parte de toda su familia. Que Dios le siga bendiciendo grandemente. Loreto Insuperable, el número uno. Muchas gracias. Otro saludo por acá. Quiero, Díaz Láser, buenos días. Quiero saludar a mi sobrina Lucero, que hoy está cumpliendo 9

en María Parado de Bellido, número 3, 302. Que están a full sintonía, muchas gracias. Hola, Radio Loreto, saludos para la persona, para las personas Elizabeth, Rosy, la señora Nati y para la cumpleañera Maritza, que ya están a full desde el Varillal, me dice por acá. Saludos para la gente de Varillal. Hola, Radio Loreto, saludos para mi mamita Isaura Panduro y para Rubí. Oye, que están escuchando la radio en Puerto Maldonado, en el distrito de Liberia, de parte de Tony Panduro. 11:41.

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Oye, gracias por estar con la radio número uno, Loreto Insuperable. A ver, dice por acá, vamos a ver, vamos a enviar los últimos saludos en el programa. Saludos para Peluche, para Kelly, para Yaelita, para Kaelita, para Ainhoa y para Fernanda. Ahí en calle Santa Isabel, en la prolongación Navarro Gamber. Como siempre conectados a la

programación de Radio Loreto. 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Último saludo por acá, a ver. ¿Qué tal, amigo? Día Láser, quiero mandar su nombre a mi mamita, la señora Juliana Encinas, que hoy está cumpliendo años de parte de su hija Camila. ¡Felicidades! ¡Que vive el santo! Otro saludo por acá, Radio Loreto, saludo para la familia Coral Teco en el distrito de Lagunas, que lo estamos escuchando full volumen. ¡Gracias! Muchas gracias, ¿eh? Otro saludo por acá, quiero enviar saludos. Quiero saludar a la gente del asentamiento humano Valentín Baniagua, que ayer estuvo celebrando sus 14 años de fundación. Y la celebración fue con la orquesta TR, ¿no? Los saludos de parte de la familia Núñez Grandes. ¡Felicidades! Otro saludo por acá. Díaz Láser, saludo para la unidad mineral Cerro Lindo, Chincha. A la empresa Confipetrol. Estamos a full producción, planta y mina. Hoy domingo se come gato a la caja china. Oye, de parte de Julio Anderson. Buena, Julio Pacaya. Gracias, gente. Salió para papá Raúl Flores Gómez. Oye, que está muy contento de parte de su hija. De parte de sus hijas, ahí está Sol. Y de parte de Brittany. Gracias por estar con la radio número uno, Loreto Insuperable. ¡Nos vamos! 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Ah, Fernando Camurún, el único ahí, muy bien. Hoy en día el Láser dice gracias. ¡Nos vamos! 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Ya llevamos tu parrillada, señora Marita Rojas, ¿ah? Tranquila, tranquila. Que pasen una excelente tarde. Bendiciones para todos. Se me cuidan. Chau.